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1: Hasta las 9.

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7: Pearl Jam reventó todos los pronósticos de un concierto sorpresa en Ohana Festival celebrado en Data Point, California. Para asombro del público, parece que en la batería tenemos reemplazo. Se trata de Abe Laboriel Jr., conocido como baterista habitual de Paul McCartney, que se presentó en Córdoba en mayo de 2016 y octubre de 2024 en el estadio Mario Alberto Kempes. Llega el festival PRGI. Es el sábado 10 de octubre desde las 6 de la tarde en Barrio Güemes, que se convierte en un festival gigante. Con una sola pulsera vas a poder entrar a 6 salas y ver más de 30 artistas. Entre ellos, Camionero, Blur, Autos Robados, Tussie Warriors, Los Besos, Hermanas, Juana Rosa, La Grecia, Salas Velatorias, Martín y mucho más. Las pulseras están a la venta en alpogo.com. Hablamos con Lucas Ramos de Autos Robados y esto nos decía.
8: Una gira que los trae por tercera vez a Córdoba este año, ¿no?
9: Este año por tercera vez, si no me equivoco, ya va a ser la sexta que estamos en Córdoba.
8: Son uno de los números principales del festival PRGI. Ahí van a estar ustedes.
9: Hay que disfrutarlo, obvio. Sí, se disfruta de tocar y se disfruta de también de ver otras bandas y disfrutar un poco la ciudad de Córdoba. Cordobeses, ¿no? 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Muchas gracias a todos.
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3: En 1935 nace Jerry Lee Lewis, el legendario pianista y cantante de Estados Unidos, uno de los grandes y más salvajes pioneros de los inicios del rock and roll. 1983 sale el single de Billy Joel, Uptown Girl. 1986 sale el disco Somewhere in Time de Iron Maiden. 1997 sale Urban Hymns de la banda The Byrd. También ese mismo día sale el disco de los Rolling Stones, Bridges to Babylon. El 29 de septiembre de 2025 la banda Soda Stereo activó de forma oficial su sitio web con una cuenta regresiva para anunciar el regreso del grupo bajo el proyecto Soda Stereo Echoes.
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7: Pearl Jam reventó todos los pronósticos de un concierto sorpresa en Ohana Festival celebrado en Data Point, California. Para asombro del público, parece que en la batería tenemos reemplazo. Se trata de Abe Laboriel Jr., conocido como baterista habitual de Paul McCartney, que se presentó en Córdoba en mayo de 2016 y octubre de 2024 en el Estadio Mario Alberto Kempes. Llega el Festival PRGI. 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Con una sola pulsera vas a poder entrar a 6 salas y ver más de 30 artistas. Entre ellos, Camionero, Blur, Autos Robados, Tussie Warriors, Los Besos, Hermanas, Juana Rosa, La Grecia, Salas Velatorias, Martín y mucho más. 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Hablamos con Lucas Ramos de Autos Robados y esto nos decía.
8: Una gira que los trae por tercera vez a Córdoba este año, ¿no?
9: Este año por tercera vez, si no me equivoco, ya va a ser la sexta que estamos en Córdoba.
8: Son uno de los números principales del Festival PRGI. 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
9: Hay que disfrutarlo, obvio, sí. Se disfruta de tocar y se disfruta de también de ver otras bandas y disfrutar un poco la ciudad de Córdoba. Cordobeses, ¿no? Cordobeses de todo el país. 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Muchas gracias a todos.
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4: Pearl Jam reventó todos los pronósticos de un concierto sorpresa en Ohana Festival celebrado en Data Point, California. Para asombro del público, parece que en la batería tenemos reemplazo. Se trata de Abe Laboriel Jr., conocido como baterista habitual de Paul McCartney, que se presentó en Córdoba en mayo de 2016 y octubre de 2024 en el Estadio Mario Alberto Kempes. Llega el Festival PRGI. 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Con una sola pulsera vas a poder entrar a 6 salas y ver más de 30 artistas. Entre ellos, Camionero, Blair, Autos Robados, Tussie Warriors, Los Besos, Hermanas, Juana Rosa, La Grecia, Salas Velatorias, Martín y mucho más. 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Hablamos con Lucas Ramos de Autos Robados y esto nos decía.
5: Una gira que los trae por tercera vez a Córdoba este año, ¿no?
6: Este año por tercera vez, si no me equivoco, ya va a ser la sexta que estamos en Córdoba.
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6: Hay que disfrutarlo, obvio. Sí. Se disfruta de tocar y se disfruta de también de ver otras bandas y disfrutar un poco la ciudad de Córdoba. Cordobeses, ¿no? Cordobeses de todo el país. 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Muchas gracias a todos.
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5: En 1935 nace Jerry Lee Lewis, el legendario pianista y cantante de Estados Unidos, uno de los grandes y más salvajes pioneros de los inicios del rock and roll. 1983 sale el single de Billy Joel, Uptown Girl. 1986 sale el disco Somewhere in China de Iron Maiden. 1997 sale Urban Hymns de la banda The Bird. También ese mismo día sale el disco de los Rolling Stones, Bridges to Babylon. El 29 de septiembre de 2025, la banda Soda Stereo activó de forma oficial su sitio web con una cuenta regresiva para anunciar el regreso del grupo bajo el proyecto Soda Stereo Echoes.
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8: Pearl Jam reventó todos los pronósticos de un concierto sorpresa en Ohana Festival celebrado en Data Point, California. Para asombro del público, parece que en la batería tenemos reemplazo. Se trata de Abe Laboriel Jr., conocido como baterista habitual de Paul McCartney, que se presentó en Córdoba en mayo de 2016 y octubre de 2024 en el Estadio Mario Alberto Kempes. Llega el Festival PRGI. Es el sábado 10 de octubre desde las 6 de la tarde en Barrio Güemes, que se convierte en un festival gigante. Con una sola pulsera vas a poder entrar a 6 salas y ver más de 30 artistas. Entre ellos, Camionero, Blur, Autos Robados, Tussie Warriors, Los Besos, Hermanas, Juana Rosa, La Grecia, Salas Velatorias, Martín y mucho más. Las pulseras están a la venta en alpogo.com. Hablamos con Lucas Ramos de Autos Robados y esto nos decía.
9: Una gira que los trae por tercera vez a Córdoba este año, ¿no?
10: Este año por tercera vez, si no me equivoco, ya va a ser la sexta que estamos en Córdoba.
9: Son uno de los números principales del Festival PRGI. Ahí van a estar ustedes.
10: Hay que disfrutarlo, obvio. Sí, se disfruta de tocar y se disfruta de también de ver otras bandas y disfrutar un poco la ciudad de Córdoba. Cordobeses, ¿no? Cordobeses de todo el país. Nos vemos en un par de semanas en el Club Paraguay. Muchas gracias a todos.
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4: En 1935 nace Jerry Lee Lewis, el legendario pianista y cantante de Estados Unidos, uno de los grandes y más salvajes pioneros de los inicios del rock and roll. 1983 sale el single de Billy Joel, Uptown Girl. 1986 sale el disco Somewhere in Time de Iron Maiden. 1997 sale Urban Hymns de la banda The Bird. También ese mismo día sale el disco de los Rolling Stones, Bridges to Babylon. El 29 de septiembre de 2025, la banda Soda Stereo activó de forma oficial su sitio web con una cuenta regresiva para anunciar el regreso del grupo bajo el proyecto Soda Stereo Echoes.
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0: ¡Fuerte el aplauso!
1: Muchas gracias a usted. Muchas gracias.
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1: En 1935 nace Jerry Lee Lewis, el legendario pianista y cantante de Estados Unidos, uno de los grandes y más salvajes pioneros de los inicios del rock and roll. 1983 sale el single de Billy Joel, Uptown Girl. 1986 sale el disco Somewhere in China de Iron Maiden. 1997 sale Urban Hymns de la banda The Byrds. También ese mismo día sale el disco de los Rolling Stones, Bridges to Babylon. El 29 de septiembre de 2025, la banda Soda Stereo activó de forma oficial su sitio web con una cuenta regresiva para anunciar el regreso del grupo bajo el proyecto Soda Stereo Echoes.
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1: Pearl Jam reventó todos los pronósticos de un concierto sorpresa en Ohana Festival celebrado en Data Point, California. Para asombro del público, parece que en la batería tenemos reemplazo. Se trata de Abe Laboriel Jr., conocido como baterista habitual de Paul McCartney, que se presentó en Córdoba en mayo de 2016 y octubre de 2024 en el Estadio Mario Alberto Kempes. Llega el Festival PRGI. Es el sábado 10 de octubre desde las 6 de la tarde en Barrio Güemes, que se convierte en un festival gigante. Con una sola pulsera vas a poder entrar a 6 salas y ver más de 30 artistas. Entre ellos, Camionero, Blair, Autos Robados, Susy Warriors, Los Besos, Hermanas, Juana Rosa, La Grecia, Salas Velatorias, Martín y mucho más. Las pulseras están a la venta en alpogo.com. Hablamos con Lucas Ramos de Autos Robados y esto nos decía.
5: Una gira que los trae por tercera vez a Córdoba este año, ¿no?
6: Este año por tercera vez, si no me equivoco, ya va a ser la sexta que estamos en Córdoba.
1: Son uno de los números principales del Festival PRGI. Ahí van a estar ustedes.
6: Hay que disfrutarlo, obvio. Sí. Se disfruta de tocar y se disfruta también de ver otras bandas y disfrutar un poco la ciudad de Córdoba. Cordobeses, ¿no? Cordobeses de todo el país. Nos vemos en un par de semanas en el Club Paraguay. Muchas gracias a todos.
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5: En 1935 nace Jerry Lee Lewis, el legendario pianista y cantante de Estados Unidos, uno de los grandes y más salvajes pioneros de los inicios del rock and roll. 1983 sale el single de Billy Joel, Uptown Girl. 1986 sale el disco Somewhere in China de Iron Maiden. 1997 sale Urban Hymns de la banda The Byrd. También ese mismo día sale el disco de los Rolling Stones, Bridges to Babylon. El 29 de septiembre de 2025 la banda Soda Stereo activó de forma oficial su sitio web con una cuenta regresiva para anunciar el regreso del grupo bajo el proyecto Soda Stereo Echoes.
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3: Pearl Jam reventó todos los pronósticos de un concierto sorpresa en Ohana Festival celebrado en Data Point, California. Para asombro del público, parece que en la batería tenemos reemplazo. Se trata de Abe Laboriel Jr., conocido como baterista habitual de Paul McCartney, que se presentó en Córdoba en mayo de 2016 y octubre de 2024 en el Estadio Mario Alberto Kempes. Llega el Festival PRGI. Es el sábado 10 de octubre desde las 6 de la tarde en Barrio Güemes, que se convierte en un festival gigante. Con una sola pulsera vas a poder entrar a 6 salas y ver más de 30 artistas. Entre ellos, Camionero, Blair, Autos Robados, Tussie Warriors, Los Besos, Hermanas, Juana Rosa, La Grecia, Salas Velatorias, Martín y mucho más. Las pulseras están a la venta en alpogo.com. Hablamos con Lucas Ramos de Autos Robados y esto nos decía.
4: Una gira que los trae por tercera vez a Córdoba este año, ¿no?
5: Este año por tercera vez, si no me equivoco, ya va a ser la sexta que estamos en Córdoba.
4: Son uno de los números principales del Festival PRGI. Ahí van a estar ustedes.
5: Hay que disfrutarlo, obvio. Sí, se disfruta de tocar y se disfruta de también de ver otras bandas y disfrutar un poco la ciudad de Córdoba. Cordobeses, ¿no? Cordobeses de todo el país. Nos vemos en un par de semanas en el Club Paraguay. Muchas gracias a todos.
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4: En 1935 nace Jerry Lee Lewis, el legendario pianista y cantante de Estados Unidos, uno de los grandes y más salvajes pioneros de los inicios del rock and roll. En 1983 sale el single de Billy Joel, Uptown Girl. 1986 sale el disco Somewhere in Time de Iron Maiden. 1997 sale Urban Hymns de la banda The Bird. También ese mismo día sale el disco de los Rolling Stones, Bridges to Babylon. El 29 de septiembre de 2025, la banda Soda Stereo activó de forma oficial su sitio web con una cuenta regresiva para anunciar el regreso del grupo bajo el proyecto Soda Stereo Echoes.
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